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Será hasta el próximo sábado a la hora 21, aquí en la 96.5 Visión FM.

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En la década de los 80, el tango obtuvo más popularidad por el reconocimiento internacional a través de varias películas de Hollywood. Hoy en día, en todo el mundo se han abierto escuelas de tango y en 2009 la UNESCO lo incluyó en su lista de Patrimonio Inmaterial Mundial.

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2: A continuación, el espacio de la parroquia Nuestra Señora del Pilar. 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

saludo afectuoso en este domingo, domingo 20 de septiembre, 25 del tiempo común, de tiempo durante año, del año. Les habla el obispo de Salto, Arturo Fajardo. En estos días nos encontramos con la Conferencia Episcopal del Uruguay en Roma, haciendo lo que se llama la visita ad limina, o sea, los umbrales de los apóstoles. Visita que se realiza encuadrada en la tradición de la Iglesia cada 5 años, sin embargo, por distintos motivos, ahora hacía 9 años que la conferencia no se reunía con el Papa y también con los distintos organismos que ayudan al Papa en el gobierno de la Iglesia, lo que llamamos los dicasterios. Así que ha sido una semana donde los hemos tenido presentes a la Iglesia que peregrina en el Uruguay, y yo en especial a la diócesis de Salto, compuesta por estos 4 departamentos, Artigas, Salto, Paysandú, Río Negro. Estos días en distintas celebraciones, en la Basílica de San Pedro, la Basílica de San Juan de Letrán, Santa María la Mayor y San Pablo de Estramuro, las 4 basílicas papales donde celebramos la misa con los obispos de la Conferencia Episcopal Uruguaya, y después los encuentros, normalmente 2 por la mañana y 2 por la tarde, que teníamos con los distintos organismos de la Santa Sede. Así que ha sido una semana también cargada de actividades. El viernes nos recibió el Santo Padre así en el Palacio Apostólico. Fue una linda reunión preparando lo que va a ser su visita a nuestra patria, al Uruguay y a la diócesis, con la celebración de la misa en Paysandú. Nosotros le expresamos nuestra alegría de que comience la visita apostólica a la primera Latinoamérica, por país, por Uruguay, y que además va a celebrar la primera misa en nuestra diócesis en Paysandú. Así que demostramos esa alegría especial en este día en que nos encontramos con él, que también nos animó para la tarea de la evangelización. Comentamos sobre los desafíos de la Iglesia que peregrina en Uruguay, también las alegrías y las dificultades que vivimos en nuestra sociedad, las grandes preocupaciones sobre la baja natalidad, el sentido de la vida, los problemas que tienen que ver con la violencia y, bueno, tantos desafíos que tenemos como comunidad cristiana, el tema de los suicidios de adolescentes, por eso también el sentido de la vida, y cómo desde la Iglesia podemos prestar nuestra voz y ser un puente también en la sociedad, en este camino sinodal, podemos decir, caminando juntos y superando la cultura del enfrentamiento y el descarte para avanzar hacia una cultura del encuentro. Así que, bueno, agradecer al Señor estos días. Allí en la tumba de Pedro rezamos el credo. Siempre decimos que el fundamento de la fe de la Iglesia está en la confesión de fe de Pedro, cuando confiesa a Jesús como el Señor: tú eres el Mesías, tú eres el Hijo de Dios, y todos los desarrollos posteriores pasan de esa afirmación y de la confirmación de Cristo: tú eres Pedro, y sobre esta piedra edificaré mi Iglesia, y el poder de la muerte no prevalecerá sobre ella. Estamos preparándonos entonces, y así se lo decíamos al Santo Padre, para recibirlo, para ser el primer país de América Latina que lo reciba con mucha alegría, con mucho gozo, preparando el corazón y preparando también todo lo que significa las distintas realidades de preparar una actividad tan grande, ¿no? La logística de recibir no solo al Papa, sino a todos los que nos van a visitar esos días. La oración preparatoria de la visita del Papa dice: Dios Padre bueno, que en tu Hijo Jesucristo nos anuncias la gran alegría de tu amor y misericordia, te pedimos por el Papa León, para que su visita nos confirme en la fe, nos fortalezca en la esperanza y nos impulse a anunciar el Evangelio. Es que recibamos con gozo al sucesor de Pedro, que viene a reunirnos en un solo rebaño, pero pedimos por intercesión de Santa María Virgen de los 33, patrona de nuestra patria. Amén. Vamos a leer el Evangelio de este domingo, tomado del Evangelio de nuestro Señor Jesucristo según San Mateo, recordando que el próximo lunes justamente celebramos 21 de septiembre la fiesta del apóstol y el evangelista San Mateo, en este mes que además es el mes de la Sagrada Escritura, mes que dedicamos a profundizar en la palabra de Dios, y recordando que el 30 celebramos a San Jerónimo, el primero que tradujo de las lenguas originales, el hebreo y el griego, a la lengua común de la época, al latín, las Sagradas Escrituras. Recordando también eso, que siempre es bueno una y otra vez tener presente que la Biblia no es un libro, sino una colección de libros, una divina biblioteca, y que solo conociendo la Sagrada Escritura podemos también avanzar en el conocimiento de Jesucristo. El texto dice: Jesús dijo a sus discípulos: muchos de los primeros serán los últimos, y muchos de los últimos serán los primeros, porque el reino de los cielos se parece a un propietario que salió muy de madrugada a contratar obreros para trabajar en su viña. Trató con ellos un denario por día
día y los envió a su viña. Volvió a salir a media mañana y al ver a otros desocupados en la plaza les dijo: vayan ustedes también a mi viña y les pagaré lo que sea justo. Y ellos fueron. Volvió a salir a media mañana y al ver a otros desocupados en las plazas les dijo: vayan también. Y ellos fueron. Volvió a salir al mediodía y a media tarde e hizo lo mismo. Al caer la tarde salió de nuevo y encontrando todavía a otros les dijo: ¿cómo se han quedado todo el día aquí sin hacer nada? Ellos le respondieron: nadie nos ha contratado. Entonces les dijo: vayan también ustedes a mi viña. Al terminar el día, el propietario llamó a su mayordomo y les dijo: llama a los obreros y págales el jornal, comenzando por los últimos y terminando por los primeros. Fueron entonces los que habían llegado al caer la tarde y recibieron cada uno un denario. Llegaron después los primeros, creyendo que iban a recibir algo más, pero recibieron igualmente un denario. Y al recibirlo, protestaron contra el propietario, diciendo: estos últimos trabajaron nada más que una hora y tú le das lo mismo que a nosotros, que hemos soportado el peso del trabajo y el calor durante toda la jornada. El propietario respondió a uno de ellos: amigo, no soy injusto contigo. ¿Acaso no habíamos tratado en un denario? Toma lo que es tuyo y vete. Quiero dar a este que llega último lo mismo que a ti. No tengo derecho a disponer de mis bienes como me parece. Pasa mal que yo sea bueno. Así los últimos serán los primeros y los primeros serán los últimos. Este evangelio nos habla de la gratuidad de la salvación. Nos habla de un Señor que siempre nos está llamando al comienzo del día, al medio de la mañana, al mediodía, a la tarde. Y nos llama gratuitamente. Yo siempre digo que Dios no elige capaces, capacita a los elegidos. Y que no llama a los justos, sino a los pecadores. Todos somos nosotros una comunidad de pecadores perdonados. Sintamos esta llamada, también en este contexto de la visita del sucesor de Pedro, estamos invitados a redescubrir o a descubrir la alegría del Evangelio, Jesucristo como camino, verdad y vida. Sentimos llamados a participar de esta fiesta de la fe que nos preparamos a vivir y sobre todo a vivir en la comunidad cristiana, en la escucha de la palabra, en el camino cristiano, que es el camino que nos lleva a la vida, porque Jesús ha venido para que tengamos vida y vida en abundancia, el que es el camino, la verdad y la vida. A la Virgen de los 33 encomendamos esta visita apostólica, esta visita del Santo Padre a nuestra patria, también estos días finales ya de nuestra presencia aquí en la sede de Pedro, y al Beato Jacinto Vera, ¿no? Esperando que pronto podamos también, no solo la beatificación, sino la canonización. A él encomendamos el camino de la Iglesia, a él, al misionero santo. Les hago llegar un saludo, una bendición y el deseo de un buen domingo para todos.

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0: casa.
1: Así pasó el espacio de la parroquia Nuestra Señora del Pilar. Se escuchó la palabra del obispo Arturo Fajardo, que compartió con nosotros la buena noticia de este domingo.

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1: La dinastía de los Omeyas, con capital en Damasco, cultivó todas las artes, especialmente la música. Más tarde, la dinastía de los Abbasíes convirtió Bagdad en un centro musical de primer orden al que llegaban los mejores intérpretes de todo el Islam. La música adquirió tanta reputación que se convirtió en una disciplina científica vinculada a otros conocimientos como la filosofía o las matemáticas. Para los árabes medievales, la música era mucho más que unas melodías agradables. Era una auténtica ciencia de la emoción, un estudio sonoro de sentimientos y pasiones, una terapia para el alma que elevaba la conciencia y curaba todos los males.

El rey de los instrumentos árabes, el laúd, el oud o laúd, instrumento de vibraciones suaves, dulces y misteriosas, se convirtió en el acompañante inseparable de la voz. Su origen se remonta probablemente a Persia, antes de la llegada del Islam. Gracias a los árabes, a partir del siglo VII, empezó a expandirse por Oriente Medio y por el norte de África. Fueron los árabes los que llevaron el laúd a los confines del mundo conocido, a China a través de la Ruta de la Seda y a Europa a través del Andaluz, donde se convirtió en la guitarra.

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Esta canción está dedicada a las luchas actuales, pasadas y futuras de los pueblos mapuches. Ya no somos nosotros.

0: Entre sus principales exponentes solistas, algunos de los cuales se mantienen activos, figuran Amparo Ochoa, Gabino Palomares y Óscar Chávez en México, Alí Primera, Gloria Martín, Soledad Bravo y los Guaraguao en Venezuela, Facundo Cabral, Jorge Cafrune, Mercedes Sosa, Piero, Víctor Heredia, César Isela y José Larralde en Argentina, Chico Buarque, Gilberto Gil, Milton Nascimento, Caetano Veloso en Brasil, Eduardo Meana, Víctor Jara, Ángel Parra en Chile, Rubén Blades en Panamá, los hermanos Carlos Mejía Godoy y Luis Enrique Mejía Godoy en Nicaragua, Carlos Puebla, Pablo Milanés, Amaury Pérez y Silvio Rodríguez en Cuba, Alfredo Zitarrosa, Daniel Biglietti, José Carvajal el Zabalero en Uruguay, Manuel Monestel, Nicomedes Santa Cruz, Armando Tejada Gómez, Geraldo Vandré, Rómulo Castro, Cancerbero, Ana y Jaime y otros más. Por sus vínculos con la canción latinoamericana, también suele incluirse en el movimiento al cantautor catalán Joan Manuel Serrat.
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El concepto Nueva Canción Latinoamericana se maneja desde la década del 60 para aludir a aquella música que renueva el canto folclórico latinoamericano con una importante característica de denuncia social. Se presenta en general como alternativa local frente a la música extranjera de origen anglosajón o europeo y pretende establecer un puente entre el pasado tradicional y el presente de su tiempo. Dentro de este gran conjunto se puede incluir el nuevo cancionero argentino, la nueva trova cubana y, por cierto, la nueva canción chilena. En general, el movimiento abarcó la mayoría de los países latinoamericanos.

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1: Para que no se olvide. Fue desplazado.
2: Pero bueno, han sabido sobrellevarlo, han sabido subsistir acá en el Caquetá después de ese desplazamiento y se acentuaron acá.

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0: Señora Gloria, para usted, ¿qué es cocinar?
1: Para mí cocinar es algo lleno de amor, pues sin amor las cosas como que no quedan ricas.
2: Ella dice, el toque secreto siempre se lo va a poner, y para mí el toque secreto de ella es el amor con que hace sus preparaciones.
0: Muchas gracias a todos por estar acá compartiendo.

0: queso del Caquetá con denominación de origen, cachama ahumada, todo el proceso fue ahumado, es un sancocho de leña, hecho en casa, un sancocho de familia, cazabe, que lo aprendí a preparar, pero este tiene cacao, que también lo vi, es una galleta de cazabe. Y tiene
1: no era un mundo vacío, era ciencia y corazón.
0: El queso.
1: La historia empezó aquí mismo.
0: Está el achote ahí. Ahí es un poco de todo. Tiene ají camarón, que es el mismo ají dulce. Hay queso frito y hay queso que.

0: Ay, como tú.
1: Tenemos la mesa servida,
0: llévala.
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1: Oye lo que los tambores te hablan.
2: El costo ambiental es enorme.
1: Oye lo que los tambores dicen.
2: Alcanza proporciones alarmantes. Existe otra opción. Los cultivos a escala reducida.
3: El Comité Internacional para la Salvaguarda del Patrimonio Cultural Inmaterial de la Humanidad, de UNESCO, en su cuarta sesión del 2 de octubre del 2009 declaró: el candombe y su espacio sociocultural es una práctica comunitaria como Patrimonio Cultural Inmaterial de la Humanidad por constituir una fuente de orgullo y un símbolo de identidad de aquellos descendientes de la comunidad africana que llegaron a la ciudad de Montevideo y que fue continuado por las nuevas generaciones, fomentando la unión y la expresión de la memoria de sus ancestros. El candombe fue declarado Patrimonio Cultural de la República Oriental del Uruguay por la Ley 18.059 del 20 de noviembre.

0: Rubén el Negro Rada.
1: Nosotros sí trabajamos con algunos preparados donde utilizamos elementos que la misma naturaleza tiene para equilibrarse. Entonces, utilizamos las aromáticas, utilizamos las flores. Nuestras huertas de prohuerta tienen presencia de aromáticas, tienen presencia de flores y tienen un amplio espectro de lo que nosotros llamamos biodiversidad. ¿Nosotros qué usamos? Por ejemplo,

esa plantita al mismo.

0: pasó en los últimos 20 años, realmente la incorporación de energías renovables ha aumentado mucho, pero también ha aumentado mucho la demanda de energía a nivel mundial. Entonces, si vos ves los números a nivel mundial, en valores, el 80% de la energía sigue siendo, después de 10 años, sigue siendo dependiendo de petróleo y gas. Se paró la curva creciente, pero en valores absolutos es mucho más lo que se consume.
1: Ideas cruzadas.
2: Hoy, los molembos. 21 horas.

0: excelencia.
1: Trabajo hormiga.
0: Para la producción hortícola.
2: Y acá preguntamos

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0: estaciones.
1: Aníbal González.
0: Como en todo ambiente costero, hay dos espacios muy diferentes para el desarrollo de la vida: la tierra y el agua. Una vez...

0: la busanguera.
1: Formando en este caso el cráneo.
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3: Hace apenas 8000 años, el ascenso en el nivel del mar formó la intrincada red de

0: Rosario Charo Martínez.
1: Nos encontramos en la bahía Cambaceres, interior. Claro. En este sector sabemos que los grupos aborígenes que habitaban en esta zona combatían el frío constantemente con brasas. Ellos transportaban las brasas incluso en sus canoas.
2: Claro, tan especial que así no podré saberlo hasta que lo encuentre.
1: Chozas,
2: tan especial que no se acostará
1: mayor,
2: hasta que lo encuentre.
1: A 3 o 4 metros.
2: Que no debo,
1: también
2: no,
1: lo no, protegía de la lluvia no y, bueno, obviamente de la nieve.
3: Solo tengo que recordar.
1: En las excavaciones arqueológicas.

0: que hemos realizado en este sector. Hemos recuperado los restos de alimentación de estas sociedades y se desarrollaron una tecnología que permitía la captura de recursos en el mar. Estas sociedades utilizaron estos recursos, pero la importancia
1: y el traje de casamiento de Tomás.
0: Al principio de la secuencia existen
1: los
0: dos marinos fueron fundamentales para su existencia, pero más hacia los últimos 1500 años las aves y los peces se volvieron muchísimo más importante, en particular cormoranes y pingüinos.
1: Galera y bastón.
2: Vista panorámica de la montaña por la cima nevada.
1: El
2: mar. Tres cormoranes sobrevuelan el mar y se dirigen hacia la montaña.
1: Hora,
2: hay nubes bajas entre las montañas, casi llegando al suelo.
1: Cuando Tomás se despierta, lo van a estar esperando en el mar.

0: cuando nos observa con mil arrabistas y toma notas. Natalia Rosa, becaria del Cali Rosa.
1: Hay dos especies de cormoranes que hay en la cabeza. Es el cormorán imperial y el cormorán cuello negro.

0: bella historia repetida. Hay que ver a la elegante y pendiente de este amor. Después os decía, juntos a intercambiar corazones. Será más de dos.
1: Empieza el fuego, se coloca la
0: bailando lento.

si fuera una ciudad vecina, un asentamiento de lobos marinos también convive junto a las aves.

0: sexual random cíclico.
1: Los machos son más grandes que las hembras. En el caso de esta especie, se distingue del lobo marino de dos pelos, porque tiene una sola capa de pelo, en cambio el otro tiene una más densa por fuera y otra más fina por dentro.
2: Entre los siglos XVIII, XIX y hasta avanzado el siglo XX,
3: no puede faltar
2: la caza de lobos marinos
3: en ningún momento de la vida.
2: Lagofueguinos, que casi
3: si se perdió.

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0: quedé sorprendido, porque no me imaginaba que en agua tan fría iba a ver los colores y la vida que de hecho hay aquí.
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4: Llegamos hasta...

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1: Un equipo se dedica a estudiar la biología y la reproducción de la centolla.
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0: Beagle se dedican a estudiar el impacto de las actividades humanas sobre el ambiente. Pero a pesar de todo, la vida natural en el canal también puede mostrar una cara esperanzadora.
1: En Isla Martillo hay una colonia muy chiquita de pingüinos papúa.
2: Doctora Andrea Raya Rey, investigadora del CADIC CONICET.
0: Los biólogos están fascinados con esta especie, que se ha instalado por primera vez en esta isla hace apenas 30 años.
2: Distintas imágenes de pingüinos papúa en las orillas del canal. Cerca el cuerpo de un pingüino papúa. Tiene pelaje blanco y negro.

0: una población muy chica la que está en Isla Martillo y está creciendo, tratamos de hacer estudios de un menor impacto. Instalamos una cámara térmica que está intervalos regulares de la colonia. Estos datos son muy interesantes. Se pueden conocer los patrones diarios de los individuos, a qué hora se van, a qué hora vienen de comer. Podemos saber también el éxito reproductivo. Es una tecnología novedosa. Nos permite contar con mucha información y a un costo bastante bajo.
1: Primer plano del perfil de la cabeza de un pingüino pascua.

0: trabajamos con Seychelles, que son unas islas que son parte del continente africano. Bueno, trabajamos con ellos, desarrollamos un proyecto bastante parecido. Miramos un poco lo que es el medio ambiente, lo que es el medio ambiente.
1: La problemática.

polite, como andía haciendo esa polite, con el tamaño pequeño, digamos, y bueno, se desarrollan con la idea de que cualquier persona en cualquier parte del mundo pueda tener su propio satélite. El desafío del QSAT en la competencia es para...

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8: Más allá de la denominación, este reconocimiento tiene un gran valor para los habitantes del territorio, Got my driver's license last week, just like we always talked about. 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

0: se refirió a la situación.
1: Sí, se afecta porque al final yo pertenezco a un gremio. Por algunos, por algunos, pero estos muchos estamos

Huaxin, entre otras autoridades. Estos equipos de asistencia son precisamente el regalo del pueblo chino.

0: embargo, al disminuir las lluvias, estos no pueden recargarse rápidamente y el riesgo ante la posibilidad de vaciarlos es que ocurra una intrusión salina. La precariedad en la infraestructura de almacenaje y distribución de la isla es, junto a la sequía, la causa de la escasez actual, según informes del Comité de Expertos y Asesores sobre el Cambio Climático.
1: El Canal de Panamá

5%, mientras que la posibilidad de que 10.000 cosas que soñé llega al 97%.

0: para los buques que utilizan las
1: esclusas
0: de Panamá. Bajó el pasado 24 de julio de 49,5 a 49 pies.

0: habitaciones.
1: Chego sem jeito, tô esperando.

0: exceso de lluvia, inundación.
1: Esperanza.

actuales medidas preventivas podrían convertirse en un riesgo para las cadenas mundiales de suministro, según Bracho. Si a la reducción de calado se sumaran menos tránsitos y mayores tiempos de espera, las navieras podrían optar por desviar buques, aunque asumirían rutas más largas y costos adicionales.

0: la educación. Sus orígenes se remontan a 1845, cuando el presbítero José Trinidad Reyes impulsó la Sociedad del Genio Emprendedor y del Buen Gusto. Aquella iniciativa se convertiría en la semilla de lo que más tarde
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1: Suministro eléctrico estable y otras carencias ponen en riesgo la vida de pacientes cubanos, denunció el miércoles el viceministro de Salud Pública, Julio Guerra. Cuando la falta de energía estable afecta directamente la conservación de medicamentos, cada apagón, cada restricción.

0: componentes de la planta del cannabis, ha demostrado ser un aliado terapéutico que ejerce un cambio en la calidad de vida muy apreciable.
1: También ha demostrado ser muy efectivo en el tratamiento de condiciones como la fibromialgia y otros padecimientos relacionados con un desequilibrio en el sistema nervioso que provoca en los pacientes una sensibilidad desmedida al dolor.
0: El dolor propio de la fibromialgia es un dolor clasificado relativamente nuevo que se llama dolor nociplástico, lo que quiere decir que ha causado un cambio

0: Escobar, el fundador de Ortoprotécnica, ofrecerán prótesis a precios más bajos a los usuarios en la alianza con Fondo Humanitario 77.
1: Extremidad antes, tomando en cuenta el costo de la protección.

empatía y gustarle a las personas mayores. Llega mucha dedicación, mucha dedicación.

contra el brote continúa, las autoridades piden que las personas que han hecho contacto directo con pacientes con síntomas se acerquen al hospital, recibirán atención y seguimiento integrales de forma gratuita.

circulación sostenida, ¿verdad? Por lo tanto, las estrategias de cooperación están centradas en dar estas herramientas a los países, apoyarlos y cooperarlos para que puedan implementar estas medidas. Estamos hablando de prevención, vigilancia y control de esta enfermedad. Brindar herramientas de comunicación, especialmente en este contexto de las poblaciones que más expuestas están y que presentan un riesgo significativo, ¿verdad? Comunicarles cuál es ese riesgo, qué forma podemos prevenir esta enfermedad y acercarnos a las colectividades y a las comunidades organizadas para poder conversar con ellos de forma de que cuenten con toda la información de forma totalmente transparente y puedan tomar acciones preventivas para reducir los riesgos de enfermar. También la Organización Panamericana de la Salud ofrece cooperación para el acceso a biológicos, a la vacuna, específicamente para el diagnóstico de contactos de casos confirmados y también para el diagnóstico de esta enfermedad, por el cual, por ejemplo,

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9: Consume recursos naturales a un ritmo alarmante, derrochando agua, energía y tierras cultivables. Todo para satisfacer una demanda insaciable, solo para sentirnos aprobados y olvidarlo la moda siguiente. Comprar ropa de segunda mano o realizar nuevos diseños a partir de nuevos usos de las telas, demostrando que es posible pensarse en la industria de la moda de manera consciente y más amigable con el planeta. Pero tranquilos, siempre podemos planificar

haciendo es eso, seguir buscando herramientas para concientizar a la gente de todo lo que hay detrás de esa prenda barata, porque el precio, si tú no lo pagas cuando la adquieres, es porque ya lo pagaron antes, o sea, ya lo pagó la esclavitud.

diciembre, Mar del Prado, la fiesta más grande del año.

pasa con el producto, con la prenda. Entonces hay mucha gente que dice, no, el diseño, desde el mismo diseño, desde la idea, se tiene que pensar en que pueda al menos circular de más formas. Hay como no se piensa.

pues era una manera de expresarme desde mi espacio y que no por eso estaba bien o mal, solo que pues claro, había mucho tabú cuando era niña en torno a la moda y cómo uno se vestía y todo el mundo se tenía que vestir igual. Entonces como un proceso como que mi niña interior empezó a jugar y a explorar, y realmente lo bonito es que actualmente todavía me siento que cuando voy a hacer

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4: 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Esa especie de ordenación está en una atmósfera. Que si bien es abstracta, está expresando cosas que tienen mucho que ver con la razón.

entonces es un recurso muy interesante porque los yacimientos que se aprovechan vuelven a regenerarse.

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Nosotros vendemos generalmente en la provincia de Buenos Aires.

¿Qué hace una mariposa monarca en el frío invierno montevideano? 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Se deja agarrar, la invito a la fiesta. La niña hoy quiere conejos y ayer quiso mariposas. Su deseo quedó en el aire y la mariposa lo escuchó. Se sabe que las mariposas son sensibles a los deseos de los

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0: Pero yo creo que después es un poco de cutipaste.
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1: Muy buenas noches, bienvenidos. Bienvenidos a Tarde Urbana, el Edén del Rock. Bienvenido, Gonzalo.
2: Bienvenido, Titi. Gracias. ¿Cómo andamos?
1: ¿Todo bien por ahí?
2: Bien, bien. Pasados por agua todos.
1: Pasados por agua, pero sí. Pena.
2: Pero está lindo, está lindo, está lindo.
1: Está lindo hoy. Ahí se corta, ahí se corta la intro. Veo que siempre dejábamos el tema. Y
2: sí, hoy...
1: Me corté ahí porque tenemos que entrar.
2: Hay que entrar.
1: Pero ¿cómo lo trató el fin de semana?
2: Bien, por suerte, bien, tranquilo, disfrutando con amigos también. ¿Eh? Así bien, que bien. Bien, tranqui.
1: Qué grande. ¿Quieres mandar un saludo a uno de ellos?
2: A todos, a todos. Todos saben quiénes son.
1: Le mandamos un abrazo. ¿Nos estarán escuchando?
2: Supongo que sí.
1: Se reporten.
2: Sí, se portan, sí.
1: Llueve sobre mojado, me van a escuchar. No le gusta a usted. No le gusta.
2: November Rain podés poner también.
1: También, también. Pero llueve sobre mojado.
2: Llueve sobre... Ponelo.
1: Hincha huevo. Arranqué, ¿viste? Pero gente, ¿cómo están todos por ahí? Nosotros, como escucharán, estamos tratando de ser más ameno esto. Más familiar hoy, con este día.
2: Sí, ¿no? Es domingo de torta frita. Sí, es lluvioso, así, ¿viste?
1: No bien. Hay hora para la torta frita igual, ¿eh? Siempre no. la tiran como siempre las tardes, pero no, no. La torta frita tiene su lugar de hasta las 9.
2: Sí, ¿sabes qué? Sí, yo he cenado tortas fritas.
1: ¿Sí?
2: Sí, sí, sí, sí, que salen también. Ahí calientes y después decís, ya fue, no sé, no te comes.
1: Después en el microondas. 10,
2: claro, olvídate.
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1: Bueno, hoy tenemos un programa bastante movidito, lindo, con música, tranquilo en realidad, movidito y tranquilo. Movidito respecto a la música, Le mando un saludo a Javito.
2: Javito.
1: Javito, Javito.
2: Le mandamos un abrazo a Javito.
1: Nos está escuchando ahí. Nos dice, me dice, pasa música, hoy no te gastes en hablar. Qué bárbaro lo suyo,
2: Yo siempre le digo a todo el mundo que me dice eso y se lo dije a él lo sabe. Si quiere escuchar música, tiene sí. Spotify,
1: claro.
2: Tiene YouTube Music y tiene todas las plataformas abiertas y por ahí. La onda es que entablar una conversación y que la gente
1: la onda escuche, es que nos
2: escuche un poco. Escucha estos dos boludos, ¿no?
1: Claro, olvídate.

0: y suenan de la vera puerca con su ración. La vera tiene eso que es para cualquier hora del día, ¿no?
1: Sí, eso sí.
0: Alfredo, cada vez que le pregunto, che, pasame data para el Rock al Día, siempre me tira la vera puerca. Siempre.
1: ¿En serio? Es fanático,
0: sí,
1: Alfredo.
0: Sí, a Alfredo le gusta. Vamos a saludarlo, a ver, a alguien que anda.

0: Bueno, ya ahora somos tres. Ya dejamos ya, de ser un dúo dinámico, ¿no? Es un trío poderoso esta hora.
1: Exacto.
0: ¿Cómo estás, Alfredo?
2: Bien, bien. Contento de estar acá. Listo para conversar de música, de lo que se venga y dar una mano.
0: Bueno, bien, bien, bien. Hoy anda simpático.
2: Ando simpático, sí. Ando simpático. Día de buena onda.
0: Bien, bien, bien, bien.
2: Si da el tiempo, algún dato rockero tiramos.
0: Bueno, bueno, bien arriba.
1: Pregúntale a Alfredo qué opina. Bueno, vos sabés que ayer fue...
2: ¿Qué tal viene el programa? ¿Qué tal fue ayer?
0: No, ayer no hicimos.
1: Ayer no hicimos nada, Alfredo. Alfredo, Alfredo, no sé. ¿Qué pasa, Alfredo?
0: Hoy estamos los domingos nomás. Te agendé, te dije.
2: El programa, claro.
0: Está desorientado.
1: Está en otra, Alfredo.
0: Sí, sí, sí. Che, ¿qué le ibas a preguntar vos, Gonzalo?
1: Ayer fue el día de Batman.
2: Quiero saber qué viene ahora en el programa.
0: Ah,
1: hasta pregúntale. La
0: verdad que no te escucha a vos, me parece.
1: No, a mí no me escucha, no. Estás sordo de un oído, Alfredo.
0: ¿Lo estás escuchando a vos ahí?
1: ¿Ahí me escuchás, Alfredo? ¿Me escuchás? Escúchame.
2: ¿Me escuchás?
1: Sí, ¿cómo no te voy a escuchar? Te escucho perfecto. Ayer fue el día de Batman. ¿Sabías?
2: Ah, ayer fue el día de Batman.
1: ¿Qué me podés contar de esto? Del festejo este.
2: Y le puedo contar que... Eso, que no sabía el dato. Y que ojalá tengamos un segmento pronto para hablar de eso, de estas cosas.
1: Estuviste en Chile, me parece.
0: Le estamos ganando la...
1: estamos ganando la inteligencia artificial. No, mirá, no lo sabía.
0: No tenías ese dato. ¿Le dijiste feliz día, Gonza? ¿Qué es el día del bajista?
2: No sabía.
0: Feliz día, Gonza.
1: Muchas gracias. Alfredo, ¿no me saludás?
0: No lo saludás.
1: Alfredo está en una. Alfredo, ¿tuviste tuviste en alguna...?
0: Estamos fumando este.
1: Sí, ¿fumaste algo, Alfredo?
2: Bien, fumando, tranqui.
1: Ah, ¿viste?
0: Yo sabía.
1: Bien ahí, Alfredo.
0: Bien, Alfredo, bien. Por lo menos tenemos... Podemos decir algo.
2: Claro. A ver, ¿qué más? ¿Qué más de...? ¿Qué podemos hablar de...?
0: ¿Querés hablar
2: de...? Este programa...
0: Está re perdido.
1: ¿Querés conducir el programa, Alfredo? Escuchá.
0: Presentate el tema, mirá. Presentate el tema.
1: Presenta
0: la Calaverita, canción. Calaverita y culón. 11 tiros.
2: 11 tiros.
0: Presenta el tema, dale.
2: Ya. Bueno... si vamos a presentar un tema, no se me ocurre uno ahora, pero si quieren puedo presentar algún tema.
1: Está refumado, Alfredo. Amigo, ¿qué pasó?
0: Se nos quedó.
1: Se quedó ahí.
2: No, es el...
1: Y se ríe, está re loco.
2: Estoy para lo que necesiten.
1: Dale. ¿Qué? Alfredo, escuchame una cosa. ¿Qué opinas del cannabis?
2: Mira, yo creo que el cannabis es un tema que se tiene que manejar con responsabilidad, como varias cosas, pero me parece bien que se pueda hablar abiertamente, pero
0: dale suave,
2: eso, claro,
0: hay que darle suave,
1: claro.
0: Con cautela,
1: siempre cautelosos, claro. ¿No?
0: La verdad que esto es una locura, hablar con la inteligencia artificial y que la inteligencia artificial no esté dando la razón de que no va a ser como nosotros.
1: Exactamente.
0: Hoy teníamos eso para... Hoy íbamos a hablar de eso en... ¿No? ¿O no?
2: Sí.
0: Rompiendo la Matrix.
1: Es verdad.
0: Hoy teníamos ese tema para él. La inteligencia artificial. ¿Se viene el fin del mundo? ¿Se viene el exterminio de la raza humana? No sabemos.
2: No
0: voy a matar a nadie.
2: Creo que... Creo que eso pase.
0: Bueno.
2: Pero es un debate interesante que se tiene que tener y hablar en todos lados porque es algo que nos impacta a todos.
0: Bueno, bien, bien, bien.
1: Bien,
0: bueno,
1: Alfredo, muy, seguimos muy, con Alfredo. Muy coherente, Alfredo.
0: Fuerte abrazo, Alfredo. Nos hablamos al rato.
2: Otro para. Dale, estamos hablando.
1: Alfredo se fumó un churro digital, sí, y estaba re loco en la cama. Super, hablando con nosotros.
0: Lo escuchaste, ¿no? Estaba tirado, andás a ver dónde estaba. Pues yo ando con la vitriculón. No se tiro yo.

0: Mañana estaríamos entrando en primavera, ¿no?
1: ¿Mañana es 21?
0: Sí.
1: Mañana es el día de la primavera, exactamente, bien. Mirá. Datazo. Pero bien. Igual, vos sabés que ya es como que nadie se acuerda del día de la primavera.
0: No,
1: así,
0: ¿cómo no? Sí, yo.
1: Pero antes yo... había gente regalando flores en la calle.
0: Ah, bueno.
1: Ahora yo, es como que es todo,
0: ayer
1: más,
0: celebré.
1: Es todo más tranquilo. Entonces, ¿no?
0: Ayer celebré la primavera en la casa de amigos.
1: Ayer celebraste.
0: Nos juntamos especialmente a celebrar la primavera. Nos pusimos cotillón.
1: Mira.
0: De tipo. Tipo quinceañero.
1: O sea, lo hicieron temático todo.
0: Sí.
1: Una fiesta como, temática.
0: Como si fuera. Como si celebráramos algo nuevo.
1: ¿Había flores?
0: Sí, claro.
1: Ah, bien.
0: Las chicas tenían flores en vinchas.
1: Ah, bien.
0: Yo tenía peluca, lentes, corbata. Como corte cotillón de casamiento, pero primaveral.
1: Jugó al pool, hizo
0: jugué algo. Jugué al pool,
1: ¿no? Claro. Vi la historia ahí.
0: Tomé licor. Licor de cerveza, ¿qué? Y me gustan las chicas.
1: ¿Licor de qué?
0: Licor de dulce leche.
1: Uy, qué rico.
0: Sí, porque el castigo era...
1: Ah, era un castigo.
0: Elegir una bebida si embocabas la bola blanca. O sea, tenías que tomar un chupito.
1: Sí, un chupito
0: de esos si embocabas la bola blanca.
1: Ah, bien.
0: Me bajé media botella de deseando embocar la blanca, ¿viste?
1: Era la
0: consigna era esa.
1: La consigna.
0: Esperando de ley. You have to leave.

0: Y hoy lo vamos a hacer medio extenso a Rock al Día, Venimos con noticias y música. Venimos.
1: Y no me creyó casi nada.
0: No me escuchó nada, ¿no?
2: No. Estaba haciendo una investigación.
0: Bien ahí.
1: ¿Qué sería?
0: Le decía que hoy vengo con un Rock al Día innovador y extenso. Le vamos a ver un ratito cada noticia.
2: Ah, bien.
0: Con su música correspondiente, a su banda.
2: Ah, mirá.
0: Me parece mejor.
2: Me gustó.
0: Esto va a ser un Rock al Día ya más duradero.
1: Dejando la puerta cerrada.
0: Bueno, gente, ¿cómo están ahí? 096-185-664, los teléfonos para comunicarse con nosotros.
1: No tengo
0: www.visionfm.com.uy para escucharnos online.

0: Sin duda, este estilo es único. Cincinnati tiene...
1: Tiene lo suyo, su...
0: Tenía.
1: Dejó un legado.

0: Esta es la parte donde me daría contra el vidrio así.
1: Bueno, vos sabés que cuando...
2: Es crecer.
1: Cuando el chabón le pasó eso, que quedó ahí...
0: Que quedó ahí.
1: Los malvados... Le poníamos... había plantado una plantita y le habíamos puesto nombres, ¿viste? Ajá. Y en una le había puesto Cerati a una planta. ¿Sí? Porque había quedado, ¿viste? Vegetal el chavo.
0: ¡Qué mal! qué triste lo que me está contando. ¡Qué malicioso!
1: Fue hace como 15 años, era un niño.

0: Y por allá por 90-2000 salía este gran disco de los Mil Vivos. Sonando Los Pericos, Jamaica Reggae. ¿Los Pericos se los banca con el Bahiano?
1: Sí, me gusta.
0: Ah, bien, bien, bien.
1: Con el Bahiano. Con el Bahiano,
0: sí.
1: Con el Bahiano. Con... me pasa como lo mismo con la Bersuit, con todo. Me gusta, sí, con el cantante original.
0: Claro, ¿no? Sí, sí, sí. Excepto Los Redondos sin el Indio. ¿A usted le gustan Los Redondos sin el Indio, por ejemplo?
1: Claro, me gusta. Si pudiera poner el karaoke, lo pongo. A mí me van a matar un día. Me van a cagar a trompa.
0: Nah, no sé si va matando. Bueno, sí, puede ser. En Buenos Aires quizás puede pasar.
1: Puede ser, sí, sí, sí. Hay gente no. muy, muy fanática.
0: Sí.

0: Hoy estamos filosos, vamos por un lado o al otro, pero me escuchaba para acá, tranquilo, al delirio, del delirio a lo exótico, de lo exótico a la paz mental y de la paz mental al infierno.
1: Y sí, después vamos a terminar con un brutal core como el otro día nos hizo poner Edu.
0: No me sigamos mala corriente, Eduardo, por favor.
1: No, ¿cómo que no? Usted sabe.
0: Sí, claro, sí.
1: Motivo.

0: Estamos con una cervecita, unas papas fritas.
1: Yo ayer estuve ya igual.
0: ¿Sí?
1: Por mí está bien, yo lo miro. Si no, te acompaño con agua.
0: Ah, está bien, está bien.
1: Sí, sí. Estoy agua fiesta hoy. Estoy como para disfrutar música. Aunque ayer sufrí, no sabes lo que sufrí con la música. Fue algo que...
0: ¿Qué música te ponían para que vos sufras?
1: Mucho reggaetón.
0: Mucho, sí. Yo sufriría.
1: Dale, don, dale. Para que se mueva la tele.
0: Agita la cacheta, mueve la coleta. Todo eso, sí, ¿no? Sí, sí.
1: Pegame y decime Eugenio.

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1: Bien, nos pusimos rockeros ahora.
2: Rock al Día. ¿No sabe por qué? Porque en este momento están tocando él. Mi amigo el Chano. Está tocando Montevideo.
1: Me dijeron que el Chano anduvo por acá por Frei Ventos.
2: Sí, claro, es...
1: ¿No chocó nada? No,
2: no, no. No, no. No.
1: Se portó.
2: Fue a mi casa. Bueno, estuvo lo de Mauri.
1: ¿Sí?
2: Fue a mi casa y no me encontró. Fue a saludarme con una amiga que estaban saliendo. ¿En serio? ¿En serio?
1: ¿Sí?
2: Sí, sí, sí. Tal cual. Esto es verídico.
1: No, ¿cómo no te voy a
2: creer? Tengo una amiga que es de acá, nacida acá en Freventos, que salía con él.
1: Ah, mirá.
2: Claro, él la conoció acá, el tipo venía para acá.
1: Ah, le gustaba Freventos.
2: Claro, venía y comía acá en un restaurante que estaba en la costa acá, que se llamaba... En ese tiempo se llamaba... La Albahaca.
1: Ah, mirá.
2: Él comía ahí.
1: Que por la Rambla es.
2: Sí,
1: por
2: acá, ese lugar. El frente a donde eran los bañitos. De España, calle España. En la esquina de acá, calle España.
1: Ah.
2: Ahí abajo. Y bueno, conoció a mi amiga y después mi amiga lo presentó.
1: Pegaron onda.
2: Sí, nos presentó a nosotros y bien, bien. Un tipo súper bien. Excelente persona. La verdad que es un tipo muy carismático. No es todo lo que dicen de
1: debe ser como Joaquín Levington, que también hay un personaje también.
2: Claro, obvio. Bueno, hoy los Tan Biónica cierra hoy su serie de shows en Montevideo, que la están rompiendo. No sé cuánto facturaron ya. Hoy domingo 20 de septiembre es la tercera y la última fecha de Tan Biónica en el Antel Arena, con Antel Arena lleno. Tres fechas lleno.
1: ¿Qué capacidad tiene el Antel Arena? Mazo. Cinco lucas, llega a las 5 lucas, 1500, 2000.
2: A ver, ya te digo. Capacidad Antel Arena.
1: Claro, ahí buscamos. Ahí.
2: A ver. 10.000 personas.
1: Está bien. La están rompiendo.
2: 10.000 personas.
1: A poner en promedio metieron 30.000 personas. Sí, más o menos.
2: Sí. Locura. Cuando te sientas
1: sola, sola, sola. Cuando me faltes este otoño
2: y se despinten solas. Bueno, la banda está realizando tres presentaciones: 18, 19 y 20 de septiembre. Dentro de su regreso a Montevideo, con un espectáculo de aproximadamente 2 horas y canciones de distintas etapas de su carrera. Además de material de su nuevo disco, El Regreso.

0: el gran bajo del señor Pedro Aznar. Charlie, cuando era Charlie.
1: No tengo nada que perder.
0: Yo no te lo sé, Lujirán.
1: La gente que te viene a ver.
0: David Lebón y Pedro Aznar vuelven a Cerú Girán. Hoy, 20 de septiembre, hay una fecha especial en el Movistar Arena. Ante la Arena con
2: Movistar Arena.
0: Y en Movistar Arena. Movistar Arena está. David Lebón y Pedro Aznar, ambos músicos de Cerú Girán, continúan visitando el repertorio. El gran repertorio Cerú Girán, El espectáculo recorre clásicos como Seminaré, Canción de Alicia en el País, Esperando Nacer y Perro Andaluz. Lo que tiene Cerú Girán que sigue sonando como una banda de hoy.
2: Sí, sí, sí.
0: Son, lo que son, de esa
2: son
0: época.
2: Legendarios.
0: Una bomba esto.

0: y pasamos a
1: Iron Maiden. Se prepara para volver a la Argentina. Se viene una de las grandes citas del metal en Sudamérica. Iron Maiden tocará el 20 de octubre de 2026 en el estadio Tomás Adolfo Ducó de Huracán, Buenos Aires. ¿Conoce usted el Ducó?
0: La cancha Huracán, sí, sí. Yo les digo que si alguno llega a ir de acá, que vayan con la billetera, cuiden todo, porque ahí es una zona picante.
1: ¿Eh? Ah, bueno. La agenda argentina de acá a fin de año viene cargadísima. Sepultura, Dito de Hosen, Alter Bridge, Zack Sabbath, Def Leppard, Ronnie Wood, entre otros Deep Purple y Slayer. Slayer, lo vi en vivo, es una bomba.
0: O sea que siempre me dio curiosidad. Def Leppard.
1: Con el batero con un brazo.
0: Exactamente, siempre tuve esa curiosidad. Igual. ¿Cómo será en vivo el tipo? Claro. Que tiene varios pedales abajo que va pisando.
1: La ¿viste? Película la vio, ¿no?
0: No, la película no.
1: Mirala, que te va a gustar. Muestra cuando tiene el accidente, cómo hace el tipo para... Dice, no, yo quiero seguir tocando, ¿qué me importa no tener un brazo? O sea, claro. La cosa, se pone mal. Dice, no, yo lo voy a hacer. Fue el primer baterista con un brazo.
0: Debe estar en algún Guinness, ¿no, el chabón?
1: Sí.
0: Supongo que sí.
1: Y date cuenta que tocar con un brazo...

0: Le dije que te iba a llevar para acá, para allá, para todos lados, ¿eh?
1: Me encanta esa batería saturada.
0: Sí, con el finado baterista. Los Foo Fighters vuelven a Argentina el 25 de febrero de 2027. Takeover Tour, lo que se llama esta gira que va a desarrollar esta gran banda. Los Foo Fighters, que también estarán acá en Uruguay, como ya hemos hablado varias veces. Pero bueno, tocaba decirlo que estarán
1: tendríamos,
0: en Argentina.
1: Tendríamos que ir, Titi.
0: Vamos a pedir a la producción a ver si nos mandan un par de entradas.
1: A cubrir, ¿sí? ¿No?
0: Ah, ¿cómo estaría?

0: It's here. Futopia.
1: Parte de la canción.
2: Sí, que le saltó y una mina hablando.

0: vengan a bailar, loco.
1: Nah, de una. Jamiroquai pasó por Chile. Jamiroquai regresó a Chile durante septiembre con un show en el Claro, ¿no? Todas las compañías telefónicas.
0: Toda la Arena. Antel, Movistar y Claro, sí, Arena.
1: La banda británica está recorriendo sus clásicos y canciones de su extensa trayectoria, con una apuesta pensada para una gira que sigue pasando por distintos escenarios latinoamericanos.

0: Chile tiene una grilla muy interesante. Mirá, mirá, tiene un adelanto. Def Leppard más Extreme. Bunbury, de Héroes del Silencio.
1: Sí.
0: Ronnie Wood, de los Rolling Stones. ¿No? ¿Ronnie Wood? ¿Ron Wood?
1: Ron Wood, sí, el guitarrista. El otro Ronnie guitarrista.
0: El otro.
1: El que nadie mira.
0: El que nadie mira, sí. Saltó de nuestro locutor de radio. Saltó una tanda ahí.
1: Hay fantasmas acá.

0: participar por el 8 de diciembre. Épica y Rhapsody. Rhapsody yo lo vi. Es una banda, es metal progresivo.
1: Rhapsody, sí, lo conozco, sí. Y Épica también.
0: Épica no, nunca lo vi. Vi Rhapsody y vi... ¿Cómo es esta banda? Que no me puedo acordar. En ese momento no los conocía. Fui porque un amigo me invitó, sí. Rick Intention.
1: Los conozco.
0: Nunca en la vida. No.
1: Buena banda.
0: Cuando los vi dije, mierda. Y esto, y ahí empecé con Dirty Theater y todo eso. Después se me pasó.
1: ¿Cuál fue el show que más te sorprendió a vos? Que fuiste y dijiste, chao. No me esperaba
0: Ozzy
1: esto.
0: Ozzy Osbourne con el Scream Tour. No esperaba, no. Ya en ese tiempo ya se veía un Ozzy deteriorado por la vejez y todo eso. Sí. Dije, mierda.
1: Igual este vos tipo... lo veías que lo llevaban como momificado, sí, claro. Y cuando lo largaban al escenario...
0: Ah, era como tirar un animal.
1: Pasaba algo, ¿viste?
0: Como los caballos esos que largan en los rodeos, ¿viste? Que, sí. Que están todos así.
1: Y de repente, la ¡pum! Cosa, te largan toda la pirotecnia.
0: Era tal cual, no, increíble. Y el tipo se tiraba baldes de agua, así porque hacía un calor tremendo. Y le tiraba balde de agua, la gente se tiraba balde de agua, él y salía corriendo y volvía, y agarraba el micrófono y cantaba y no desafinaba una nota.
1: No, el tipo
0: era
1: increíble.
0: Algo que. Fa. No, increíble. Sí. Eso después los Red Hot también me gustó mucho en Brasil. Tuve la oportunidad de verlos. Cuando largaron el. Ahí está. Californication fue mucho antes.
1: Ah, no, te decía esto, 98.
0: 99 fue Californication. Esto largaron el...
1: ¿Sabes que la tengo pendiente a esa banda? Los Red Hot, nunca los pude ver.
0: No, tocaron desnudos, boludo.
1: Sí, bueno, ellos tenían esa.
0: No podría creerlo, después se vistieron, pero fue una locura. Dije, ¿Cómo carajo que explico esto? Bueno, fui a ver unos tipos y tocan desnudos. Bueno, él, Beck. Beck lanzó este nuevo tema.
1: Nuevo single.
0: Ride Lonesome. ¿Conoce Beck?
1: He escuchado poco, pero...
0: Mira, yo le voy a poner un clásico ahora para que se acuerde de él.
1: ¿Jeff Beck?
0: No, Beck. Ah. Beck. Solamente Beck.
1: Estoy aprendiendo también de ciertas.
0: Si ya lo saco, le voy a sacar. Quiero mostrar la intro primero.
1: Acá nos ponemos melosos.
0: Sí, ya.
1: Estás en tarde urbana disfrutando de esta noche lluviosa.
0: Noche de románticos. No, la mandé y pensé que era un tema más arriba, pero. Mire, yo voy a poner Beck.

0: bien americano, bien sureño.
1: Sí, bien yangui. Del oeste. No, sureño o del oeste. Bueno, Beck empezó a hacer música nuevamente.
0: Esto me lleva al típico gringo que vive en una casa